0: Ahí estamos escuchando, muchachos, la banda Mix en vivo.
1: La posibilidad para llevarla donde quiera, para llegar a donde quiera.
0: ¡Ah! Arriba, arriba, che.
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0: Uy, uy, uy. Esto es cumbia.
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0: Para mi amigo Luchito, para Luchito Saavedra, che, que nos escucha siempre. Ajá. Ahí estamos, ¿eh? Para la gente de Orán Pichanal, para la gente también de allá Enrique Mosconi, Tartagal. Para la gente de la colonia de Santa Rosa también. ¿A dónde está mi gente de Campichuelo? ¿Me están escuchando? ¿Quién me manda mensaje, Campichuelo? A ver, ¿qué estarán haciendo la gente de Campichuelo a esta hora? La gente de Lozano, che. Para toda la barriada acá de embarcación también, para el centro, para el sur, para el este, para el oeste. Está grande embarcación, está grande embarcación.

0: Ahí sí, así continuamos. Nosotros le ponemos un poquito.
1: Edith se ganó la entrada para Bailanta Colorito. Y se ganó la entrada para Bailanta Colorito. Que tan solamente nos dieron dos hoy.
0: Vos y vos.
1: A ver, Pame con el 734, Con el 734 y Edith a pasar esta única, solamente dos entradas nos dio Bailanta Colorito. Así que hemos sorteado la entrada. Ahí está.

0: Ahí estamos, ahí estamos. Arriba, arriba. Che, estuvieron los muchachos de Banda Lucerito ahí también a ver el fin de semana pasado.
1: Banda Lucerito en vivo dice.
0: Esa, esa, esa. Para toda la gente linda de Embarcación, para toda la gente linda, che. Ahí estamos, ahí estamos.
1: Suena la banda. Lucerito.
0: Uy, uy, uy.
1: Lo nuevo, lo nuevo.
0: Vamos a disfrutar este fin de semana, che. Alegría, alegría, eh.

0: ahí estamos, ya en el aire 95.5 Radio Panamericana.
1: ¡Qué bonito, qué bonito!
0: Franco Puca, te ganaste una entrada para bailar, para acercarte nomás, te ganaste una entrada para Euforia.
1: ¡Vamos, chela!
0: Franco Puca se ganó una entradita,
1: ¡Ay, negrita!
0: Pásame tu último 3 DNI, última cifra del DNI, la última 3.
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0: ¡Ay, negrita!
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0: ¡Eres
1: tú, mi amor, sincero!
0: ¡Dale, dale! ¿Qué tenemos para este fin de? ¿Qué tenemos para este fin de? ¿Se presta? ¿Se presta o no? Es la noche del Fernet, la noche del Fernet esta noche. Qué ganas de tomar Fernet que tenemos, che. Para los Bocas Secas, che, de embarcación. ¿A dónde están los Bocas Secas? ¿A dónde están los que les gusta la gira, che? Eran a las 5 de la tarde del domingo y seguía la gira, Te cuento, no te voy a decir dónde, ¿no? ¿Quién estaba tampoco acá? ¡No! Ah, sí, no, por supuesto, sí, seguro. Para Javier Colorito, ¿sabes cómo le han puesto de apodo a Javier? Ya te cuento, ¡escuchá!
2: Cemento le dice porque chupa hasta queda duro.
0: Dale.
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0: ¡No! Todo mate con cuero o sin cuero.

Tenemos una entrada para Bailanta Colorito. El primero que llame se gana la entrada Bailanta Colorito, el número de la radio. A ver, a ver, a ver. Tenemos una entrada Bailanta Colorito. A ver, a ver. Al primero que llame se gana la entrada Bailanta

0: está, ven hasta colorito. Tenemos un llamado al aire y se va a la entrada, parece. A ver cómo era esto. Así, ahí estamos.
1: Hola.
2: Hola.
0: Hola, ¿con quién tengo el gusto?
2: Con Esther.
0: Hola, Esther. ¿Qué me contás? ¿Me estás escuchando la radio?
2: Sí, sí.
0: ¿O me estás viendo
3: por aquí? ¡Aguante la radio!
0: ¿Aguante quién, dice?
2: Aguante la radio, dice.
0: ¡Qué grande! Aguante la Panamericana, decirle que diga. Sí. Y aguante Sábado Mixer, ¿eh? A ver, ¿cómo dice Jairo? Jairo.
2: Ya se fueron, ya.
0: De fondo, dale, ahí, ahí está.
3: La hija del fondo, dice.
2: Y la hija del fondo,
0: dice. Ah, ¿sí?
3: Ya, te dará tu boleto.
2: Dos boletos.
0: Ah, ¿qué? ¿Qué están haciendo? Cuéntame, ¿cómo se están preparando para esta noche? ¿Para dónde van a bailar?
2: Sí, acá nos estamos planchando el cabello. Nos estamos luciendo, produciendo para la noche.
3: Estamos tomando matecito.
0: Qué lindo, che. Escúchame, te ganaste la entrada para Bailante Colorito entonces, ¿eh?
2: Ajá, bueno.
0: ¿Quién está en esta noche en Bailante Colorito?
2: Rescatado y Plan B.
0: Qué grande, ahí Zorrito González se la rejugó, ¿eh? Así que,
2: escúchame, sí.
0: Pasa ya por la radio, así lleva tu entrada, dale.
2: Bueno.
0: Pásame tu última cifra del DNI, porfa.
2: 988.
0: Dale, dale, dale. Entonces venite ya por la radio, se ganó Esther la entrada para Bailante Colorito.
2: Gracias.
0: Nos ponemos.

0: ahí tenemos, tenemos, seguimos, seguimos, che. Acá tenemos un llamado al aire. Hola.
1: Hola.
0: ¿Con quién tengo el gusto?
1: Con Alejandra.
0: Hola, Ale. ¿Cómo estás? ¿De dónde nos estás escuchando?
1: Del 16 de julio.
0: Aguante el 16 de julio. Ay, che. ¿Qué tenemos? ¿Qué tenemos este fin de? ¿Qué tenemos para hacer? ¿Qué estás haciendo? Contanos un poquitito así. Un poco a la gente. Mermame un poquito el volumen de la radio ahí.
1: Lavando y tomando unos mates con cuero.
0: Con cuero, con cuero. Qué grande, ¿no? Con amigos, con amigas, con familia, hijos.
1: Con la madre, con la abuela.
0: Así que bueno, comentame qué tenemos. ¿Quieres participar por la entrada Bailante Colorito? Me queda una entrada para Euforia también, ¿eh?
1: No, para Bailante Colorito.
0: Dale, venite por la radio. Venite por la... Pásame tu nombre.
1: 929 Alejandra.
0: 929 Alejandra, dale. Te esperamos, venite ya por la radio.
1: Dale,
0: nos vemos. Ahí estamos, ahí estamos.
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0: Ahí estamos, seguimos en el aire en la 95.5 Radio Panamericana.
2: 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Somos nosotros.
0: Nos vinimos con todo, che, enseguida juega la Cele, juega la Cele, juega la Cele. A ver, a ver. Uy, uy, uy. Enseguida juega la Cele, la selección. Manera de puros jugadores ahora, dice, ¿eh? A partir de las 21, ¿eh?

A ver, al primero que me llame, si gana una entrada, van a este colorito, la última entrada del colorito, que me llamen, al número de la radio, a ver. Se gana la entrada, bailante a colorito.

0: ver, ahí tenemos un llamado al aire. A ver. Hola, ¿con quién tengo el gusto?
1: Hola, Jero.
0: Hola, ¿cómo estás? ¿Qué estás haciendo? ¿Qué andan haciendo la gente linda por ahí?
1: Hey, aquí, escuchando tu radio.
0: Qué grande. ¿Qué tal está saliendo por ahí?
1: De 10, como
0: qué
1: siempre.
0: Qué grande. Che, bueno. Te ganaste la última entrada bailante a colorito, ¿eh?
1: Dale, Jero,
0: así
1: gracias.
0: Que pasá por la radio, pásame tu nombre y tu última 3 cifras de DNI.
1: Javier, 025.
0: Dale, te gané 3. ¿Qué tenemos? ¿Quién está esta noche en Bailanta Colorito, Javiercito?
1: Rescatado y Plan B.
0: Ahí estamos, dale. Vení a retirar tu entrada. Ahí estamos aquí, ¿eh? Hasta las 20.
1: Dale, ahí paso. Gracias, Jero.
0: Dale, bien. Sí, sí, fue la última entrada Bailanta Colorito. Listo. Seguimos. Esto es Sábado Mixer. Palmas arriba todo el mundo. Arriba. Alegría, alegría. Para los pibes.

0: Está llegando la noche embarcación, Está llegando la noche embarcación. Se está poniendo. Tenemos su llamada al aire. ¿No tenemos más entraditos? Sí, nos queda una, creo. Sí, a ver. Hola, ¿con quién tengo el gusto?
1: ¿Cómo le
2: canta?
0: Hola.
2: Hola.
0: ¿Cómo estás?
2: Bien.
0: Contanos un poquito, ¿cuál es el motivo de tu llamada? ¿Quieres saludar a alguien?
2: Estamos de visita por acá, por la embarcación.
0: Qué lindo.
2: Y queremos participar por la entrada.
0: Mira, ¿querés una entrada? Mira, tengo una entrada para Euforia, me queda. Si querés, te la llevas, ¿eh?
2: ¡Oh, bien!
0: Dale, pasas ya por la radio y te lleva la entrada para Euforia. Dijo, dame tu nombre y tu última tres cifras de DNI, ¿dale?
2: ¿Jimena?
0: Tu nombre y tu última tres cifras de DNI.
2: Jimena.
0: 388. Ahí está.
2: 788, perdón.
0: 788, bueno, dale. Bueno, venite por la radio, estamos un rato más ahí y te llevo a la entrada, dale.
2: Bueno, gracias.
0: Dale, no hay problema, te esperamos. ¿Querés mandar saludito para alguien?
2: Sí, para Ceci y para José.
0: Para Ceci y para José. Bueno, Ceci, ahí, saluda. ¿Estás acá en la embarcación? Sí. ¿De dónde sos?
2: De
0: Tartagal. ¿De qué parte de Tartagal? Estamos haciendo un interrogatorio mal, ¿eh?
2: Ay, no.
0: dale. No, te esperamos acá por la entrada.
2: Mira, Saavedra.
0: Dale, nos vamos un ratito. Muchísimas gracias a la gente por llamarnos todos. Y para, se fueron todas las entradas, ¿eh? Así que, bien, vamos un ratito a la tanda publicitaria y ya volvemos.
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0: Pero la manito viene arriba, che. Después de la tanda publicitaria ya estamos aquí, ¿eh? Arriba, che, los pibes cumbieron esta noche, esta tarde. Se está haciendo tardecito, se está poniendo fresquito, ¿eh?
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0: Dale, dale, dale, dale, estamos en vivo a través de la página de los 25.5 Radio Panamericana. 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

0: Ahí estamos, se fueron todas las entradas, che.
1: ¿Qué está pasando para
0: Manel Sorte ha entrado hoy,
1: ya no está.
0: La gente se prendió, qué lindo, mi gente linda. Más regalito para mi audiencia, le vamos a seguir haciendo mimos. La gente que siempre, a ver, nos mandaron tantos mensajes, che, hicimos un sorteo ahí. Así que, ahí estamos. Muchísimas gracias a la gente también que estuvieron participando. A ver, sigan nomás. Así que muchísimas gracias por acompañar a este programa, ¿eh? Seguimos, seguimos. Escucha lo que te cuento un poquito. 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Así que ahí estamos, ahí estamos, ahí estamos, che. Dale, ¿qué vas? Si quieres ser parte del programa, compartir con nosotros y también acá pasar la 10 y escuchar el programa, por supuesto. Estamos también ofreciendo también la carpeta abierta para que te sume, para que seas un oficiante más del programa. Bienvenido este fin de semana. Empezamos con Euforia Disco del amigo Facu Martínez. También, así que ya se va a quedar fijo mi hermano. Así que también trabajando con nosotros. Así que muchísimas gracias. Lo tenemos también a la gente de Bailanta Colorito, que este fin de semana se presenta los chicos de Rescatado y también, como si fuera bloco, Plan B desde la ciudad de Tartagal. Ahí estamos, ahí estamos. Che, seguimos, seguimos, seguimos, seguimos.
2: ¡Qué bonito, qué bonito! ¡La fuerza!
0: Ahí estamos, ahí estamos, ahí estamos, seguimos, seguimos. 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También lo tenemos al amigo Javier Colorito. Estamos haciendo animaciones también en eventos privados también, así comunicarse conmigo al Facebook, si no, al 3878. También, a ver, también saludito. Tenemos algo de los muchachos de la banda Aromas ahí. Tenemos algo de los muchachos de la banda Aromitas. A ver, a ver, a ver. Tenemos, a ver, a ver. Para mi amigo Jorgito Chambi. Para Jorgito Chambi. Y sus tremendos, ¿cuáles? Aromas, sí.
2: Ay,
0: tenemos algo ahí de los muchachos de Aromas ahí, mira. Le vamos a poner para Jorgito Chambi, que nos está viendo, mira. Cuando estuvieron en Salta, allá en Little Manía, creo, ¿no? A ver, vamos a buscar a ver los muchachos de la banda Aromas. Para mi amigo Jorgito Chambi. Jorgito, qué grande, Jorgito ahí. Para Peti, para los cuantos amigos que tenemos ahí, ¿eh? Dale, vamos a escuchar un poquito de los muchachos de la banda Aroma para mi amigo querido, para mi amigo Jorgito Chambi, que nos está viendo, che.
3: Sí.

0: Aromas
1: Los Negres. Bien, vamos a motivar, vamos a levantar las manitas bien arriba. A ver, la gente de Salta, la gente de Jujuy, todo el país sigue la super banda Aroma en vivo para que lo disfrutes.
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3: Como él también.
2: Entonces, vamos a decir esto, a ver.

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14: ¡Ay! Esto es la T y la M para la selección. ¡Ja!

Ahí estamos ya a las 21 horas, Argentina versus Honduras. Vamos a ver, así, así, ¿eh? Se viene la Cele, se viene la Cele. No podemos perder. No, noche. A ver, poneme ahí, poneme un ratito ahí, poneme los goles de Argentina cuando hizo los goles en los penales, a ver.

0: parte de las gaviotas.
1: Sí, escuchá cuando salíamos campeones en el 2022, papá. Escuchá, escuchá.
2: Es el penal soñado por cualquier pibe.
1: No.
2: Que arrancó a jugar en los baldíos, en el barrio, en la casa, en la vereda, en el pueblo, en la plaza. Y ese es Montiel. Somos todos Montiel, Gonzalo, vamos. Montiel al arco.
1: ¡Gol, papá! ¡Eso! Saludos para mi tía Rina, Jaime, che. Abrazo, sobrino, nos dice desde Buenos Aires. Saludito para mi tía ahí. Para Chuequito Ruiz, para mi sobrino ahí, grande, de Morillo también, che, que nos está viendo. Ñaño, pero qué locutor, dice. Ahí estamos, che. Dice.
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1: Le mandamos cumbia, perro. Para Cholulo Producciones.
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1: Para los mis amigos de Lucerito, che. Ahí estamos, Para Dani ahí.

0: Para vos, Miguelito López.
1: No, no,
0: y Super Pancho. Para Miguelito López, che. Y Faraón de los teclados.

0: ¿Cómo que le dicen a Miguel, che?
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0: ¡Oh! Esta noche lo espero en Bailante a Colorito, Lo espero en Bailante a Colorito, ¿eh?
2: El audio incluía un aviso que le prohibía Pomel.
0: A ver, dice, un saludo muy grande desde Estados Unidos, nos dice Miguel López. ¡Esa! Para mi tía Rina Jaime, para Tati Ruiz, para Diego Romero, también el saludito desde acá, che, le mandamos un saludito ahí. Para los chicos que lo están escuchando allá, para mi tía que nos escucha en Buenos Aires, para todos mis sobrinos también, el saludito grande, saludito para todos.

0: 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Y nos ponemos románticos, sí, esta hora sí. A ver, vamos a ver, se puso oscurito, ¿eh? Esta noche.
1: Palpalá, Jujuy.
0: Ah, sí. Está celoso, ¿eh?
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0: No se me ponga celoso. Él te prende, recién se levante de dormir, recién escucha el programa y no, nos reclama, ¿eh?
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0: Y te canta, canta la audiencia.

0: Radio Mixer, ¿eh? No te olvides, no te olvides. ¿Sabes cómo le han puesto de apodo, no? ¿Sabes cómo le han puesto de apodo a Miguel López, no?
1: Cemento le dice porque chupa hasta queda duro.
0: Esa. Para Martita López también el saludito, ¿eh?

0: aguante, sí. Aguante la gente que va manejando por la ruta nacional 34. Para todos los choferes, para todos los remiseros. A los que andan paseando, los que van buscando fiestas, che. Los que se están yendo a Orán, a Salta. Y justo engancharon la radio. A cuidarse. 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Ya sabes, para esta noche, Para esta noche, reabre su puerta. ¿Qué? Euforia Disco. Ahí estamos, se sumas a la carpeta publicitaria, ¿Cómo dice? A ver. Eso es. No se me lo ponga romántico, Arriba ese ánimo.
1: Y

Toñito Calvo, che, que nos está viendo allá desde Córdoba, en La Calera. Un saludo grande, grande a la gente de Córdoba. Saludito grande, saludito grande ahí para mi amigo, para el querido Toñito, Toñito Calvo ahí. Escuchamos un poquito de la Diamante, no, Brillante Latino, ¿sabes?

0: Para Marcelito Calvo de allá de la ciudad de Córdoba también, che, para mi tío Marcelito ahí, che, para Marce, el saludito para vos, ahí nos está viendo a través de Facebook, la gente de Córdoba, qué lindo que se prendan a la sintonía de la 95.5 sábado Mixer, así que saludo de parte mía, vamos a seguir escuchando, vamos a seguir pasándola bien, che, como tiene que ser. Nos quedan cuantos minutitos más de programa, realmente este programa de este fin de semana. Estuvimos a 1000 por hora con el tema de regalando la entrada, así que esperemos que haya sido de su agrado. Seguimos un ratito más, dale. A ver, un cuentito para... Le vamos a dedicar este cuentito para mi amigo Miguel López, que nos está viendo, che.
1: 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Y le digo, ¿cómo es eso? Pelo blanco como aluminio, diente amarillo como bronce, nervio de acero y bola de plomo.
0: Aguante, che, aguante, dice para Miguelito López, che. Dale, para mi tío Marcelo de Córdoba, que me pide que le mande un saludito grande, lo está escuchando, nos dice, che. Dale, esto se está poniendo bueno, che. Y se hizo la noche. 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Nos manda mensaje el dueño, Cookie, nos dice... Saludito, quiero un saludito, dice, sí, Cookie, le vamos a dedicar un tema, dice, Cookie, el dueño de Super Pancho La Bomba, nos manda, che, gracias, muy lindo el programa, nos dice Cookie, mi Daniel es dueño, mira, ahí está, Daniel es el dueño, así que Miguel es el empleado de Cookie, así que, bueno, acá estamos, entonces, el arreglo lo tenemos que hacer con Cookie, entonces, hacemos con Danielito, sí, hacemos el arreglo con Danielito, sí. Bueno, dale, espectacular. Saludito para Cookie, para Daniela, ahí, che. Ahí estamos, ya sabes, Miguel, Es un empleado más de Daniel, de Cookie, Miguel, ya sabes, ahí, para Martita y para toda la familia que nos están escuchando.

Vamos, vamos arriba, mi gente linda de embarcación. Che, seguimos en el aire en los 25.5 Radio Panamericana para la señora que está barriendo el fondo ahí. En este horario, guarda con el chikungunya, guarda con el dengue.

0: Gracias a toda la familia que nos escuchan, che. Para mis amigos, para la familia Cabana y el barrio San Cayetano y cerca de la cancha, para todos ellas, para todas las chicas también.
1: Así como así.
0: Para la gente del barrio El Bordo. Y nos venimos más aquí para toda la gente linda del barrio Virgen de Luján, el Tucanazo, el Brete, Barrio Norte. Para la gente 16 de julio, 18 de marzo, Santa Clara. Para la gente de la Unión, de la gente del Centenario, Bicentenario, me acuerdo que así se llama el barrio. Dale, dale, dale, para la gente allá de Matadero. Para la gente de arriba de Cristo. Para la gente de acá de Cristo Arriba, Cristo Abajo, para el barrio El Tanque. Para el barrio Tabique, para el barrio Tabique, che. Para el Cherenta, la Renta, para la gente también del barrio Esperanza, Nueva Esperanza, para el barrio Norte. Para la Misión Franciscana, para la gente del barrio Villa Casalbón. Para el barrio Villa Jardín, la avenida Salta.
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0: Para la gente de avenida Sarmiento, che.
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0: Para la gente linda, che, para toda la gente linda allá de Tierras Fiscales. Para la gente linda también del barrio Tráfico. Ajá. Para toda la gente que están trabajando en la finca, los muchachos,

Muchísimas gracias a toda la gente que nos acompañó en esta noche, en este día. Nos estamos yendo, así que muchísimas gracias a todos. Los esperamos en Colorito Bailante, a Colorito con el show en vivo de los chicos rescatados, Plan B. Para la gente linda que van a ir también, se ganaron la entradita para ir a disfrutar en Euforia Disco también. Felicidades a todos. Gracias a mi madre, gracias también a toda mi familia, a mis hermanas, a mi hermano Fer, también el saludito para él. Para la gente linda que se prendieron en la sintonía también, para mis hijos Tiago y Tomás también. Así que muchísimas gracias a todos y cada uno. Esto fue Sábado Mix en conducción Jairo Vélez. Musicalización puestas en el aire y operaciones técnicas Marcelito Zoraire. Nos estamos yendo. Esto fue

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10: Damas y caballeros, muy buenas noches, bienvenidos a la grabación en vivo de DJ Pisces. Animación, Leo Peralta. En la parte técnica, Javier González. Sonido, Javier. Marcelo Zoraire. Grabación en vivo. Esta noche despedimos el año con todos. Para la gente del norte, del centro y sur del país.
11: Solo hay un líder. Y es

suena el clásico. Michael Jackson. En este clásico, Zapato por la Noche. Billie Jean.